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2: Buenas noches, Calichito. Un saludo desde Gringolandia, la compañía de Troya, los más chingones. Estamos echándonos unas frías, mijo. Complácete con el temita Estrella Fugaz para acordarme de la maldita, mijo. Saludos, Calichito.

llamado Caliche. Un saludo muy especial para ti. Solo pedirte una canción con tinta roja para todos esos corazones rotos de esta noche. Abrazos, abrazos. Una linda noche.

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1: Saluditos, mi estimado Caliche, excelente programación. Estamos a full acá, preparando a todo el equipo acá en Criso Eventos Entertainment. Saluditos, excelente programa, por favor. Hay un tema, una musiquita de Claudio Vallejo junto a Jenny Rosero, por favor. Muchas gracias, bendecido día.

buenas noches Radio América. Por favor, quiero mandar un saludo para Fabiola Puetate, allá en la parroquia de Yoa, de parte de su hijo, William Catucuamba, desde acá de Estados Unidos, desde el estado de Iowa. Por favor, si me complaces con un tema musical, La Nave. Buena, buena a las músicas, mi estimado Caliche. Abordar la nave.

0: que pasa es que mañana trabajo hasta de noche, Galicia, y no puedo ir al concierto. ¿Qué dice? Lo que pasa es que mañana tengo guardia, no puedo, quiero ir al concierto.
1: Ya, no se puede, pues. Pide permiso para Chicha versus Rocola. Ya en minutos está ingresando al edificio de América Estéreo el sensacional de América, Cecilio Alba, con todos sus éxitos. Así que, mi gente, prepárense, por favor. Bueno, escuche, porque yo quiero invitarte, caballeros que iba, bueno, lo están pasando súper bien, ¿no? 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Mi gente, saludito, por favor, saluditos para nuestros ecuatorianos en el mundo entero. Por favor, dice Lolita que no sea malito, está en sintonía. Si es que el Simón ha pedido la canción La Carta de Noé Morales, le vamos a complacer. Quiero enviarle otro saludito también. Dice, en el taller de costura de la señora Irene y a todas sus trabajadoras, chicas que se esfuerzan cada día. Tenemos otro saludito más también, cómo no, enviarle saludito a Don Chino en Pargol Cevichería, allá en el sur de Quito. Están escuchando Rocola sin moneda. Don Chinito, le mando un abrazo fortísimo. La cevichería El Marino, escuchando América 104.5. Norte, centro sur, en los valles también. Machachi, buenas noches. San José de Minas, ¿cómo estamos? En Cayambe, en Ibarra 89.1, en Tulcán 89.7. Ecuador disfruta de Rocola sin moneda.
2: No te

saludos a la audiencia de Rocolita sin moneda. Por favor, Calichito, mijo, ayúdame con una musiquita, Pañuelo Blanco de Don Héctor Jaramillo.

73 Cordiales, Caliche. Por favor, ayúdame con la canción Esposa de Julio Jaramillo, dedicada para mi esposa María Molina, que estamos de viaje.

favor el temita Así es el destino de Segundo Rosero, para deleitarme con esa música, ya que no voy a poder ir al concierto. Gracias.

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0: Tenga la verdad, me pueden ayudar con un temita de Máximo Escaleras, de Rocola en Rocola. Gracias, bendecida noche.
1: Un vaso de vino sobre esta rocola. Siempre.

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1: Chicha.

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1: Buenas noches, Radio América, y a todos los amigos de Rocola sin Moneda.
0: Claro que sí. El encuentro con los ídolos populares este 23 de mayo, Coliseo Rumiñahui. Pero cuénteme primero, ¿qué tal el viaje desde acá, desde la costa hasta la capital, Cecilio?
1: Bueno, bien.
0: No, tranquilo. Sí, ¿qué tal la zapata? ¿Le atendió bien?
1: Oh, sí.
0: ¿Cantó en el avión? No sé, porque cuando ve un artista rocolero, dice, vea, tóquese un
1: poquito. Pues, bien, todo bien.
2: La zapata le dice, tóquese unita. Cecilia le dice, tóquese esta melodía, pues, esta melodía.
0: Mi Cecilito, qué chévere, mire, sonriente, alegre, feliz. Esa es la oportunidad, porque Chuya Vida es la que tenemos, mi Cecilio.
1: Sí, Chuya Vida. Pues, aquí, Cecilio Alba les invita para el día de mañana. A las 6 de la tarde empezamos.
0: 6 de la tarde.
1: Coliseo Rumiñahui.
0: Y Cecilio, coménteme, por favor. La gente lo ha esperado muchísimo. Dice, buenas noches, el mejor Cecilio Alba. Voy con mi esposa, dice, a una reconciliación mañana. Ay. Al Coliseo Rumiñahui, dice, va a reconciliarse.
1: Va a reconciliarse.
0: ¿Qué canción le podemos dedicar a los que van a reconciliarse? No sé. O a los que piensan que, no sé, el matrimonio es para toda la vida. Hay que construirlo, ¿no?
1: Sí,
0: hay que hacerlo bonito. Si no.
1: Si no, ¿cómo?
0: Y
1: no,
0: si los niños me ven llorando un día. Cántelo, cántelo. Disimula, se llama la canción.
1: Disimula, sí. Y si los niños me ven llorando un día, disimula.
0: Qué lindo, mi estimado Cecilio Alba. ¿Cuántos años ya cantándole a este pueblo?
1: 56 años.
0: Originario de Trujillo, Perú, ¿no?
1: Trujillo, Perú, sí. Me vine a los 13 años y me quedé.
0: A los 13 años vino.
1: Sí.
0: Conoció mujer acá en el Ecuador y se vino.
1: Y ahí me quedé.
0: ¿Quiénes son más bonitas para usted, mi Cecilio Alba, las peruanas o ecuatorianas?
1: Ecuatorianas.
0: ¿En serio?
1: Sí.
0: Oiga, mi Cecilio Alba, coménteme. En toda esta gran vida de trayectoria, ¿cuántos años ya cantándole a su pueblo? ¿Cuántos años?
1: 56 años.
0: 56 años. De los 56 años, ¿cuál ha sido la mejor canción que usted dice hasta me llega en el guacho al corazón esta canción?
1: Bueno,
0: sé que usted tiene un sinnúmero de canciones.
1: Bueno, ya, el disco se vendió 1.300.000 copias. Ajá. De Vagabundo Soy. Pero la canción que más me pide la gente, donde yo no canto la otra, no soy Cecilio Alba.
0: Por favor, entiéndeme, caramba.
1: y pues, la otra es el tema que más está pegado.
0: Esa canción es un himno para muchos caballeros.
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0: Para muchos, mi estimado Cecilio, la otra, todo el tiempo la otra.
1: La otra no existió.
0: No,
1: la otra fue creada por los celos.
0: Los celos, uno llega cansado a casa.
1: Sí.
0: Pensando en cómo pagar el agua que ha subido, el alto consumo de agua.
1: Y la señora lo recibe mal.
0: Claro.
1: Sí, que viene donde la otra, ya cansado tanto, la otra, ya agarró su maleta y se fue.
0: Lamentablemente así pasa, ¿no?
1: Sí.
0: Y prácticamente el que pierde a veces es el hombre.
1: Sí.
0: Ante el juez el hombre pierde y ante la familia de ella también, porque dicen que uno se va por mujeriego.
1: Claro.
0: Y a veces uno también tiene la opción de cansarse, descansar. ¿Cierto?
1: Sí, sí.
0: Y Cecilio Alba, por favor. Por acá nos están enviando saluditos. Y la gente que quiere participar junto a nuestro gran amigo, el rocolero mayor, preguntarle, saludarle. Habilitamos el 2904-121-127. Pero cuénteme, mi Cecilio Alba, a los tiempos, este gran encuentro con grandes artistas invitados al Coliseo Rumiñahui como Máximo Escaleras, Noé Morales, Segundo Rosero, Gerardo Morán.
1: Pues anoche tuvimos una rueda de prensa y estuvimos todos allí explicando todo cómo es la rocola.
0: Así es. Pero uno de los artistas populares que usted admire, mi estimado Cecilio Alba.
1: Bueno, todos los que van a estar mañana son buenos, así que todos no. Espero que no falte nadie, porque no deje que lo cuente.
0: No, para nada. Le envían saluditos desde los Estados Unidos, mi estimado Cecilio Alba, por favor. La comunidad de ecuatorianos residentes en New Jersey.
1: Bueno, yo voy a estar en New Jersey, el Festival de la Rocola, en agosto.
0: Ajá.
1: Agosto será el Festival de la Rocola. Voy a estar en Newark.
0: En Newark. Dice, un saludo para ustedes de radio y un saludito, Normita le envía saluditos, Cecilio Alba. Y Dylan Patrick dice que cante Te Vas Mañana, con esta sí me hago funda, dice.
1: Estoy triste porque te vas mañana, estoy triste porque me dejas solo, en cambio tú, qué alegre estás, porque te vas. Te vas mañana. 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
0: Mañana, todos. Nos vamos al gran encuentro, la Chicha versus la Rocola, imagínense, ¿no? Llega la jefa, Susana Aymara, con todos sus éxitos. Patty Ray, la bomba sexy. Ceci Narváez, Byron Caicedo. Mi estimado Margarita Lugue también, grandes de la Chicha y por supuesto la Rocola allá en el Coliseo Rumiñahui.
1: Claro.
0: Hay gente que viene de Guayaquil también.
1: Sí, sí.
0: Hay gente de San Borondón que dijeron. Ya
1: sí,
0: están
1: sí, sí.
0: Ya están aterrizando acá en el aeropuerto Mariscal Sucre.
1: Sí, sí, sí. Dice que están todos invitados al festival Chicha y Rocola.
0: Claro, Chicha y Rocola. Por favor, dice. Prueba de cariño, por favor, saluditos para el maestro Cecilio Alba, Christopher Imba. Prueba de cariño.
1: No puede ser, no, mi cariño, que nuestro amor se va extinguiendo. 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
1: Cecilita DJ, mire, está a los tiempos, Cecilita DJ. En la colonia estuvimos con Cecilio Alba, ¿no? Cecilia y Cecilio, mire.
0: Mi tocaya.
1: Claro.
0: Bien bonita mi tocaya.
1: Imagínate, la tocaya, dice. Pero qué chévere. Por favor, dice Eri Yacedeño, nos está enviando saluditos. Que cante, hola, ¿cómo estás? Pasa a la que fue tu

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1: Mañana no vivirá, disfrutará. Cecilio Alba, por favor. Que Dios me lo bendiga mucho, mi Cecilio. Sé que ha estado en muchísimos escenarios.
0: Sí, sí, sí.
1: Brindando, alimentando esos corazones derrotos con esa gran voz que usted la tiene, mi estimado Cecilio Alba.
0: Bueno, te agradezco, un mundo, y pues no se olvide, mi gente, mañana los espero Coliseo Rumiñahui a partir de las 6 de la tarde.
1: ¿A qué hora le toca, mi Cecilio? ¿A qué hora sale usted al escenario?
0: Todavía no sé a qué hora, pero
1: ya
0: voy a estar allá. Y no se olviden de ir al Coliseo Rumiñahui. Gracias a Rocola sin moneda.
1: Gracias, mi Cecilio, por favor, que siga disfrutando acá en la capital de los ecuatorianos, que le quieren muchísimo. Ese abrazo fortísimo. Recordarles que todavía hay entradas a la venta en el centro comercial, el recreo local de Flip, acceso 7, en las boleterías ya del Coliseo Rumiñahui, ya están habilitadas. No te olvides también acá en el Caracol, en el sitio Chicha y Rocola. Y no te olvides allá en Chuya Vida Restaurant. Mi estimado Cecilio Alba.
0: Muchas gracias, bendiga, que pasen bonito, que Dios me los bendiga.
1: Que nos siga haciendo emborrachar de amor con esa bella voz que Dios le dio.
0: Así es.
1: Gracias, mi estimado Cecilio Alba. Mañana en el Coliseo Rumiñahui, Chicha versus Rocola.

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Excelente música. Un saludito que le estamos dando full al martillo. A los amigos canarios. Dándole un trabajo. Puede complacer con un temita. De mi pana Marcelo Rueda, tu primer pasado. 73 Cordiales Radio.

73 Calichitos, 73 Calichitos, full sintonía, full sintonía, en el sur de la capital. Calichito, perdóname de segundo rosero, Calichito.

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7-3 cordiales, Carichito. Excelente programación, como siempre. ¿Puedes poner la canción Ojos Negros? Te escuchamos un pelante en la Cooperativa Transportes Calderón, Comunidad 14.

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2: Saludos, Caichitos, Azulio, Cecilia, Chupitos, aquí desde Conocote escuchando Rockola sin moneda. Me complace con una música de los Panchos cuando estemos.

Jalichito, mijo, ponga la clásica de los clásicos, la única canción que hace llorar hasta el más duro. Tres motivos de Roberto Zumba.

0: enviar saludita a las unidades de transporte que están en Rocola Sin Moneda, a mis amigos de las unidades que van a Trumbaco, al Quincha, Puembo, a Pifo, a Yaruquía, a Checa. Saludos en... A ver, allá en Tababela también, por acá nos está escribiendo don Julito Ledesma, dice. Saludito, Caliche. Un abrazo para usted y para toda la familia. Saludos en Guayabamba, a mi gente en Tabacundo, en Malchinguí. ¿Cómo estamos en Malchinguí a los tiempos? En Puellaro. Saludos en Ambuela, a mis amigos en San José de Minas. Saludos en la mitad del mundo. Ya arrancan las festividades en la mitad del mundo. Poma, Calacalí, Pomasqui. Saludos para ellos en Calderón, San Miguel del Común, también mis panas en Ollacoto. Dicen a esta hora junto a nosotros, allá en todo norte. Todo sur también en Cutuglagua. Un abrazo total a mis amigos rocoleros, porque mañana los rocoleros se toman el Coliseo Rumiñahui, 23 de mayo. La Chicha versus la Rocola. Mañana llega con fuerza. Ya estuvo con nosotros don Cecilio Alba, que vaya a descansarse. Mañana va a llegar bien fresquito. Es que también, ¿no? Viene de radio en radio, caminando. Poquito el clima de Quito es pesado, obvio. 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Saludito por acá, mi gente, ahí en los Estados Unidos, en sintonía. Clever Arizaga, en los Estados Unidos. Extraño a mi país. Y qué envidia los que van a Chicha versus Rocola. Acá no hay esos conciertos. Bueno, hay de Chicha o Rocola, pero no juntos. Saludos desde Nueva York, desde... ¿Qué parte, mi estimado, de Nueva York? Ay, ay, ay, Manhattan, dice mi estimado Wilson. Por favor, dice, saludito, por favor, para todos los compañeros de la transportación, especialmente a los amigos de las unidades Mejía, Carlos Brito. Ahí está. Saluditos a mis amigos que están manejando las machacheñas allá en Machachi. En Aloa, sí, Aloa, presente, mis amigos de Ollumbicho. ¿Se ha ido a Ollumbicho, Cecilita? Lindo sector, bello, hermoso, paradisiaco. Mi gente de Sangolquí, saludos en Inchalillo, los amigos en Selva Alegre, en Pintac presente, fanáticos de Rocola Sin Moneda, en el Centro Histórico. Mis amigos en La Prensa, Rumiñahui, La Kennedy, saludos en Solanda, en La Quito Sur. ¿Sentimiento? Claro que sí. Para ustedes, esta noche, líquida. Para los bohemios, échele. Cecilia DJ.
1: Calichito, excelente programa, felicidades. Un saludo muy especial para Matatán en San Martín, deseándole éxitos en su negocio. Saluditos, Matatán. Ayúdame con una canción, falsa mujer.

Sí, DJ, buenas noches. Una gran noche para mi familia, para Estela, para Sandra, de parte de Jorge. Un disco de Segundo Lucero, ni dolor ni el ruido. Gracias.

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También saludito para la DJ Chupitos, que hoy día está sensacional. Los caminos conduce mañana a la Rocola y a la Chicha. Pláceme con el temita Por tu error de segundo rosero, para ir alistando garganta. Gracias.

cuento una excelente noche. Por favor, una cancioncita. La pesetera, dedicado para el amor de mi vida, de la 3390. Full sintonía aquí. Llano Grande.

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1: ¡Qué lindo! Permítame enviar saludito a mi estimado don Giovanito Delgado, a mi gente.

las entradas deberían estarlo mucho más antes, ¿ok? Bueno, las boleterías de el Coliseo Rumiñahui están ya listas, señoras y señores, así que, por favor, no pierdan esta oportunidad, vayan tempranito, canten, disfruten, si hay un gran operativo de seguridad dentro y fuera del Coliseo Rumiñahui, así que queremos enviar saludito a toda la gente que va a apoyar, ¿no? Bueno, y saludito a mi gente de Guápulo, dice. Saludito en las comiditas de la Floresta, están en sintonía ahí en el local número 3 de los calditos de gallina. Oh, claro. Saludos también en las tripitas de doña Fabiola allá en el sector de las comidas de la Floresta. Le enviamos un saludo grande. Vamos por acá también, saluditos, dice, por favor. En Tumbaco para mi estimado Digital. Gracias, mi estimado amigo. Saludo para el Chihuaco en la Llano Grande. Saludos en Carapungo. Desde Santiago de Chile, escucho vía internet. Gracias. Fausto Ruiz, desde Chile. Saludo por acá también nos envía mi estimado Marquito. Y Ledesma está escuchando la mejor música en Rocola sin moneda. 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Saludito a Rosita, a doña María, a mi estimado Pepe Lucho que están trabajando en trajes el universitario. Y escuche. Escuche, caballero. A usted que le encanta la diversión. 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Te pido su canción porque en esta hora vamos a colocar los mejores éxitos. Dice Cecilita DJ que buena música, ya estoy media mareada, dice, eso que solamente estoy tomando café. Saludito para Luz Elena, que escucha a Rocola Simón en el sector de San Carlos. Mágico, dice, por favor. Mágica noche, dice. Mágico, mi esposo que vino trayendo pancito. Y puede colocar un temita de Segundo Rosero con mucho gusto. Brindemos, también dice, si puede colocar la canción de Claudio Vallejo y de Anita Lucía Porraño con mucho gusto. También, mi estimado Marquito Ibujes, allá desde Sangolquí presente. Norte, centro, sur. La Rocola sin moneda aquí en América.

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¿qué tal, mi estimado Caliche? Te saluda Armando el Terrible Arévalo. Bueno, claro que sí, quisiera que me dediques una canción, pues, Calichito. El pasado de Claudio Vallejo, por favor. Dedicado para Miriam Simbaña, con mucho cariño y mucho amor. Claro que sí, mi estimado Caliche. Una excelente noche y tremenda programación en Rocola sin Moneda. Chao.

7373, mi querido Caliche, Calito Rodríguez, de Saluda Pebles. Ponte un disquito, pues, hermano, Ciudad Blanca. Y regálate unas entraditas para mañana, pues, mi querido amigo, bendiciones, Pebles.

0: Calichito, Calichito, mijo. Un saludo especial a toda la gente de Rocola Sin Moneda. Les saluda el despreocupado Sánchez. Por favor, ayúdame con una musiquita. Ódiame de los Visconti.
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0: Mi estimado Ramerito Granizo está en sintonía. Dice, está enamorado, mi estimado Ramerito Granizo. Aparte del trabajo arduamente que se lo realiza, pues, de lunes a domingo prácticamente, ¿no? Bueno, el domingo creo que descansa, así es. Póngale más fe, mi estimado gran amigo. Que Dios me lo bendiga muchísimo, ¿sí? Así es. Saludito para mi estimado Chino al restaurante Cevichería El Marinero. Saludito también, por favor, para mi estimado Sebastián Castillo. Dice, llévenme, por favor, al evento. Hay mucha gente que anda pidiendo entradas. Vayan, por favor, todavía hay Centro Comercial El Recreo, acceso 7, local de Flip. Centro Comercial Caracol está también en la isla Chicha versus de Rocola. O pueden irse quienes vienen desde el valle a Chuya Vida Restaurant. Pongan en el Google Map Chuya Vida, la gente que va viene desde el valle y quiere irse al concierto. Está más o menos ubicado casi en el triángulo. Sí, así es. Un saludo para mis amigos que nos escuchan en el mundo entero. Están en sintonía en España, en Francia.
1: Hasta en Yugoslavia nos escuchan.
0: Los amigos guardias presentes a esta hora. Y a mi gente que está alistando.
1: Están durmiendo temprano muchos,
0: porque mañana es el gran concierto. Chicha versus Rocola. Y un abrazo grande para mi gente que estará, bueno, muy temprano. Les comento aquí entre nos. Me pidieron, por favor, que esté también en la animación para mi estimado Mosquito Mosquera. Así es, me dijeron, Calichito, un evento a beneficio del Mosquito Mosquera. Juntos podemos hacer la diferencia mañana a 2:00 p.m. en el Parque La Cuchara, en la Tola Baja. Así que mi gente de la Tola Baja, les espero allá quienes van a contribuir, ¿sí? Ahí estarán las Bobo, las Lobitas, José Raúl, Sabu, Didi Boy, Eclipse Solar y otros, Elsie Ceballos. Allá estará la animación de este servidor para mi estimado gran amigo, el Mosquito Mosquera. Sí, listo, y para mis amigos que estén en la madrugada trabajando, camellando, pida su tema, porque mañana estaremos sonando los mejores éxitos de Segundo Rosero, Noé Morales, Cecilio Alba, Máximo Escaleras, el más querido Gerardo Morán. También más adelante estará Cecilita DJ poniéndole sabor, provocando ya estar en el Coliseo Rumiñahui junto a Pati Raíces y Narváez, a Azucena Aymara, Margarita Lugue, Byron Caicedo. No te olvides, formato 360, la Chicha y la Rocola. Póngale más sentimientos.

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Mi gente, gracias, Cecilita DJ. Estuvo excelente la música. No sé si se quedaron picados, pero mañana podemos continuar en Chicha versus Rocola. 23 de mayo, mañana sábado, damas y caballeros, un concierto que yo les quiero invitar. Gracias a los organizadores por tomarnos en cuenta. A ver, un sonido envolvente, espectacular, formato 360, La Chicha y la Rocola. Mi gente, Rocola sin moneda, gracias por acompañarnos esta noche con el corazón abierto y el alma llena de recuerdos. Que cada canción haya despertado una sonrisa, una esperanza y un bonito sentimiento en sus vidas. Nos despedimos por hoy, pero la música, las buenas vibras siguen sonando dentro de ustedes. Nunca olvides que después de cada día difícil, siempre llega una nueva melodía para volver a empezar. Les espero el próximo viernes por la noche, aquí donde las canciones abrazan el corazón y los pensamientos positivos iluminan el camino. Cuídense mucho, sueñen bonito y mantengan viva la alegría de vivir. Hasta el próximo encuentro, familia rocolera. Soy Carlos Rodríguez, el Caliche. Cecilita DJ se queda junto a ustedes hasta las 7. La fiesta en América. Saludos para Carlitos Vallas. Saludos a mi gente que está en sintonía en todos los sectores, escuchando la campeona del Ecuador, América Estéreo. Está siempre país. Mañana en Chicha y Rocola. Échale.

0: Cola sin moneda. Para los que todavía siguen bien parados, vamos en sintonía de América Estéreo. Que sigue la rumba. Hasta la próxima. 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
1: Pavel, ¿qué hora es?
2: 3 de la mañana.

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1: Amigos, bienvenidos a una cita con su destino en su programa Encuentro con lo Desconocido. Muchas gracias, mis amigos. Gracias a todos ustedes por esos hermosos testimonios, lleno de alegría, de felicidad, porque salvaron su hogar, porque se alejaron del vicio del trago, porque hoy se dedican a trabajar para su familia. Están ahorrando. Desde Madrid, Juan Carlos me dice: don Pedro, me voy de vacaciones a ver a mi madre. Viene al Ecuador después de 4 años. Viene al cumpleaños de su madre. Su madre no sabe. Le va a dar una sorpresa. Porque hoy él tiene sus ahorros y viene a ver a su familia. Porque la suerte le sonríe, porque consiguió un mejor trabajo. Antes, lo que trabajaba no le alcanzaba. Ganaba muy poco. Él pidió ayuda, me dijo: don Pedro, necesito un trabajo para poder ayudar a mi familia, para comprarme una casita, porque ese es el sueño de todo inmigrante, de todos los que han ido o los que están yendo o los que desean ir al extranjero. ¿Cuál es el sueño? Hacerse de un dinero para comprarse una casa, ponerse un negocio, ¿verdad? Y así, con ese sueño, muchos viajaron, arriesgando su vida a los Estados Unidos. Y allá les ha ido muy mal, porque desde aquí se fueron con su cargamento de salazón y maldición. Maldición de la ex, de la suegra, maldición de los entenados, maldición de gente que dejó debiendo, ¿sí? Y otros que no solamente es una simple maldición, sino que le han hecho daño para que les vaya mal. Y por eso no consiguen trabajo. Si consiguen trabajo, no le pagan. Otros que han sido capturados por la migración, lo han deportado, otros están presos, otros han sufrido accidentes, y otros pasan enfermos. Por eso, amigos míos, usted tiene que limpiar su cuerpo de toda maldad del prójimo. Usted tiene que limpiar su mente, iluminar su mente. Amigos que me escuchas en Italia, Francia, Alemania, usted me está escuchando en España, usted me está escuchando en los Estados Unidos. Hoy necesitas la limpia de Pedro Guarnizo. 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Te ayudo a conseguir un buen trabajo, a ganar mucho dinero. Te ayudo a salvar a tu hijo de las garras, del trago, de las drogas. Lo apartamos de esa mala compañía. Ayudo a tu hija, le ayudo a tu hija a salir adelante, porque ese es su sufrimiento. Tu hija anda enamorado de un hombre malo, perverso, que le hace mucho daño, pero ella está muy enamorada de él. Él hace lo que quiere con ella, lo que quiere. Incluso a usted, señor, señora, le tratan de lo peor. Algunos me dicen que hasta le han pegado. Es terrible. Por eso, amigos míos, amigos que escuchan el programa por años y que saben quién es Pedro Guarnizo, quiero ayudarles a ustedes a salir de estos problemas. Envíeme su fotografía, su nombre, y realiza una videollamada por WhatsApp. Aquí tenemos a Erika. Erika me está escuchando en Miami. Ella es de Loja. Allá radica, dice, más de 27 años con sus hijos. Tiene toda su familia allá. Pues le ha ido muy bien. Le ha ido muy bien económicamente. Pero estos 2 últimos años comenzó a tener problemas con su esposa.

0: Desde que conoció a una cubana, este hombre se volvió loco y todo su dinero para ella. Y no le importa sus hijos ni sus nietos, no le importa nada, no hace caso a nadie. Esta pobre mujer, que estaba sufriendo tanto porque sufre de ansiedad, de hipertensión, de diabetes, me dijo: don Pedro, siempre fue un buen padre, un hombre ejemplar, algo le hicieron a mi esposo. Eso lo presiento, eso lo siento, me dijo ella. Y efectivamente no se equivocaba. Ella conocía bien a su esposo. Le habían hecho una maldad. Esta cubana, utilizando sus encantos, su juventud, lo atrajo y de ahí le dio un bebedizo. El cubano también realiza santería, hace trabajo de vudú. Existe, sí existe. Tiene poder, sí tiene poder. Aunque usted, que me escucha, a lo mejor no lo cree. Pero mírate cómo estás. ¿Estás bien? Entonces, suerte para usted, pero cuídese, cuídese, porque la maldad existe. La burundanga, la santería, la brujería existe. Como existe el bien, existe el mal, y son poderes. Nosotros estamos al lado de Dios. Por eso que el chamán toma San Pedro y toma ayahuasca. Se protege y mira todo. Más comunicaciones. Felipe, me escucha en Nueva York, Felipe. Él es del Quinche y me dice: muchas gracias, don Pedro. Gracias por haber curado a mi hijo. Él estaba en drogas muchos años. Perdió su hogar, sus hijos, su trabajo. Pasaba en la calle. Hoy es un hombre responsable, trabajador. Está buscando recuperar a su familia. No consume drogas desde que usted le hizo el trabajo. Ese trabajo lo hicimos en Mesa Mayor, tomando ayahuasca y San Pedro, alucinógeno que me permite ingresar a su mente y desbloquear ese vicio. Ese vicio que siempre ha traído a las drogas. Ese vicio que ha ido acabando con su vida y la vida de su familia. Yo le quito ese vicio en sesiones chamánicas incas. Amigos míos, gracias a ustedes. Gracias, qué bien que me siento. Ustedes saben que yo ya tengo mis años, ¿verdad? Y me siento fuerte. No puedo llevarme a la tumba estos conocimientos que heredé de mis ancestros, no. Voy a dejar mis legados. Y quiero que siempre me recuerden, porque son miles los testimonios. Han encontrado el éxito. Están triunfando en la vida. Hoy tiene una buena pareja. Hoy se curaron de enfermedades incurables. Han recobrado su vigor sexual, miles. Porque he enviado tratamientos a Europa, Norteamérica y aquí en el Ecuador. Son miles que se han curado de la impotencia sexual, que estaban traumados, que se sentían humillados, porque la mujer llegó a decirle: no me sirves para nada, lárgate, lleva tus cosas y no regreses nunca más. Así, muchos que me llamaron, me comentaron, me corrieron de la casa, porque me dicen que no sirvo como hombre, porque esa fuerte debilidad sexual acabó con todo. Pero he tomado Viagra, he hecho tratamientos, he ido a especialistas, pero nada. 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Fernanda. Fernanda me está escuchando en Guayaquil y me dice: don Pedro, muchísimas gracias. Gabriel ya regresó a casa arrepentido. Me ha pedido perdón. Nunca me volveré a engañar, dice. Claro, no te vuelva a olvidar nunca. No te va a dejar nunca. No te va a volver a engañar nunca, porque tienes el secreto. Ahí lo tendrás para toda la vida. Joana de Quito me dice: don Pedro, muchísimas gracias. Está contentísima. Le está yendo bien en su gabinete de belleza. Está ganando dinero. Yasmín me está escuchando en este momento en Ambato. Me dice: don Pedro, muchísimas gracias por haber curado a mi padre. Esteban de Los Ríos me dice: don Pedro, muchísimas gracias. Su padre sufría de diabetes hace muchos años. ¿Sí? Estaba gravemente enfermo. Hicieron una llamada, enviaron su fotografía, le envié el remedio. Sobre todo por esa confianza, esa fe, esa entrega, porque lo piden a Dios con fe, porque el remedio que estoy enviando es personalizado y es natural. Igual, estoy enviando el Mishaco. Usted puede sufrir de hipertensión, de diabetes, no hay problema. Usted, mi amigo, no hay problema. A mi garantía, porque yo garantizo mis tratamientos. Gracias a ustedes. Los amigos que me escuchan en Guayaquil, allá en Durán, en Milagro, conocen mi remedio, ¿sí? Los amigos que me están escuchando en San Borondón, en Naranjal, en El Azuay, en El Cañar, conocen mis remedios. Hoy quiero brindarles a ustedes, amigos, usted también, para que dé su testimonio. Su testimonio puede ser a través del programa o también en un agradecimiento espiritual. ¿Sí? Los testimonios que publico son los que me piden y son muchos que no. Yo entiendo, yo comprendo, yo soy un profesional. Amigos míos, muchísimas gracias a ustedes por esa confianza, por esa fe. ¿Cómo vienen solucionando sus problemas? Diana me dice: don Pedro, muchísimas gracias. Hoy no debo a nadie. Hoy me va bien en mi negocio. Muchas gracias, me dice. Gonzalo, contentísimo, feliz de la vida. Vendió su casa y con ese dinero ha puesto un negocio. Y le va súper bien. José está escuchando el programa. José. José se encuentra en Italia. Él tomó el Mishaco y recobró su vigor sexual. Contentísimo, feliz de la vida. Adriana. Adriana me dice: don Pedro, muchísimas gracias. Está contenta ella. ¿Sabe por qué? Porque le está yendo bien en su restaurante. Lo ha decorado bien, da buena atención, la comida es deliciosa, está sonriente, ya no está como antes. Todo triste, de mal humor, el negocio descuidado. Hoy no, el negocio está impecable. Todos los que van a visitar se van contentos por el buen trato, por la buena sazón de la comida, y regresan y recomiendan. Amigo, que tienes tu taller, ¿sí? Que no tienes clientes, hay que curar ese taller. Amigo, que trabajas en la minería y te ha ido mal, hay que curar. 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Amigos míos, así trabajo todos los días. 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

0: América es puntual. Son las 7:00.
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0: América es puntual. Son las 8 horas.
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El encuentro fascinante con lo mejor de las canciones de las estrellas musicales siempre aquí en América FM. El encuentro con el ayer es nuestro principal propósito en esta programación dedicada a revivir momentos únicos de nuestra añorada adolescencia. Alberto Ramiro Narváez, Enrique es fresco, alegre y dinámico, con los éxitos que definitivamente marcan épocas incomparables. Muchas gracias por su tiempo. Y desde América FM y la programación estelar del fin de semana Memorias, siempre los primeros. Iniciamos nuestro recorrido por el firmamento de las grandes estrellas que viajan en el túnel del tiempo de memorias, contactos y sugerencias musicales al 09-98-13-15-59. Repetimos, 09-98-13-15-59. En este 23 de mayo, fin de semana para algunos de trabajo. Sí, señor, levantaron desde las 3 de la mañana, por ahí me decían, ¿no? Maquila, maquila y maquila. Muy bien, para otros de descanso después de una ardua semana de labores, en fin. Lo importante y lo cierto es que les traemos un cargamento de canciones para el deleite de todos ustedes, recordándoles que el ayer ya es pasado, el mañana es incierto y el hoy es lo que, con lo que realmente se cuenta. Bienvenidos y bienvenidas a esta programación dedicada a esos amores imposibles que dieron, ¿no? Y que se quedaron mucho en el pasado. Póngase cómodo, prepare ese café si todavía no se lo ha tomado y abre el corazón, porque hoy vamos a desempolvar esos discos que marcaron nuestra vida. Estamos ya en Memorias, donde el recuerdo no solo se escucha, sino que también se vive. Por eso, a esta primera hora le llamaremos El Despertar de la Pasión, dedicada a esos amores que comienzan con una mirada y se sellan con una carta escrita a mano. Bienvenidos y bienvenidas a nuestra programación.

El saludo cordial para los mejores oyentes que disfrutan de las mejores melodías del siglo pasado, donde cada nota musical, cada verso, nos transporta imaginariamente a ese preciso instante donde nuestro corazón latía cada vez más fuerte. Gracias por permitirnos llegar con el mensaje musical que despierta sensaciones que estaban de pronto adormecidas, pero que vuelven a revivir en esta programación. Una mañana fresca, una mañana tranquila, acá en la blanca ciudad de Ibarra. No hay mucha presencia de sol. Bueno, sin embargo, pues hay que tomar las debidas precauciones, ¿verdad? 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Gracias a ellos estamos en esta programación súper espectacular a través de América FM por los 89.1 en la blanca ciudad de Ibarra. Y si usted está fuera de las ondas hercianas de América FM, www.americastereo.com en cualquier parte del planeta. www.americastereo.com en cualquier parte del planeta. Y estamos ahí junto a usted, escuchando y reviviendo las mejores canciones que llegan al alma.

Tóxica junto a Marisela a esta hora de la mañana y voy a ser feliz. Muy bien, seguimos compartiendo más canciones a través de la línea automática de nuestra estación radial. Saludos cordiales para los mejores oyentes del siglo pasado, quienes desde las décadas de los 50, 60, 70, 80 y 90 hacen remembranzas con los mejores, las mejores melodías que tocan el corazón. Carmita Pascuezán nos sintoniza en el sector del barrio El Olivo. Muchas gracias. La sintonía en San Pablo del Lago. Ya están despiertos, ¿sí? Muy bien, saludos para Jenny Quilumbango. ¿Estamos bien? Sí, ¿verdad? Jenny Quilumbango y toda la familia Quilumbango Arraque. Ahí estamos mucho mejor. Felicidades en este fin de semana en la avenida Jaime Riva de Neira. Nos sintoniza Armando Maldonado, por favor, un tema para mi esposa Mary Sandoval, que la quiero muchísimo. Gracias. Estamos ya un año más de casados. El abrazo grande desde América FM y esta programación Memorias. En Carlizamá, provincia del Carchi, Candón Espejo, son los cordiales para Martita Rosero. Por favor, el tema Tu Nombre de Álamo. Las canciones más bonitas están aquí en América FM. No se lo puede perder. Estamos de lunes a jueves desde las 19 horas hasta las 21 horas. Y los días sábados firmes aquí presentes siempre desde las 9 de la mañana hasta las 11. Con lo mejor de las canciones aquí en América FM.

0: La música, siempre será ese mejor aliciente para sus sentimientos a través de América FM por los 89.1 en la blanca ciudad de Ibarra. Gracias mil la sintonía en la carita de Dios, Quito. Gracias mil, están a través de la www.americaestereo.com. Queremos enviar un saludo muy especial para Maggie Pilamunga, así es, ¿no? Nuestra fiel oyente, Maggie Pilamunga y Lupita Jacome, muchas gracias, la sintonía, ya están con nosotros a través de las ondas de América FM, www.americaestereo.com. Muchas gracias, la sintonía, ¿no? Ya más adelante estaremos con música de Daniel Magal, este cara de gitana. Mientras tanto, es momento de irnos para la pausa y enseguida retornamos con más música aquí en Memorias a través de América FM.
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4: Amén.

¿Quién no recuerda a Karina de Venezuela con este gran tema musical? Desde mi ventana, a través de América FM, por los 89.1 en la blanca ciudad de Ibarra. Muchas gracias, la sintonía. La familia son personas en tu vida que te quieren en la suya. Sí, señor. Atención, la familia son personas que te quieren en tu vida. Sí, señor, te quieren en tu vida. Son aquellas que te aceptan por ser quien eres, aquellos que harían cualquier cosa por verte sonreír y aquellos que te aman sin importar absolutamente nada. Por lo tanto, ama a tu familia, disfruta de cada instante que tengas la oportunidad de expresar el verdadero amor. La familia es única e irrepetible, aprovéchala ahora. Queremos enviar un saludo muy especial para Ceci, gracias mil, en Otavalo, la sintonía full en el Valle del Amanecer, como también en la ciudad textilera. Ahí está don Luis Lastra, el ingeniero Luis Lastra, y toda su familia maquilando desde altas horas de la madrugada. Excelente, bendiciones desde América FM. Estercita Pidajo también está, hoy no le tocó de terreno, no, ¿verdad? Hoy no está de plantitas, tampoco está de plantitas, dice. Hoy estoy en mi casa, tomándose un cafecito y escuchando música de los Bukis. A propósito, viene un doble de Marco Antonio Solís aquí en América FM y la programación estelar del fin de semana, Memorias.

muy bien, éxito de por acá, Marco Antonio Solís, gracias por la comunicación perfecta a través de América FM, una programación súper espectacular en este fin de semana, compartiendo grandes éxitos musicales con los buenos amigos que siempre están en sintonía de América FM. Bueno, por acá tengo algo muy especial, vamos a ver cómo sale esto.

Happy birthday to you. Un feliz cumpleaños para Maguita Pilamunga. Sí, señor, muchas gracias. Sabemos que el día lunes está de cumpleaños, pero desde América FM le enviamos un saludo muy especial. Que cumpla muchos años más y que siempre Diosito le dé la salud. Sabemos que también está un poquito delicada de salud, pero queremos decirle que con la fe y la esperanza puesta en Dios, todo es posible. Así que desde América FM y la programación Memorias en la ciudad de Quito, muchas gracias para Maguita en su cumpleaños, de parte de sus buenas amigas y compañeras, las maestras. Felicidades. Este saludo también es gracias a Lupita Jacome e Ivanova. Muchas gracias, la sintonía. Happy birthday to you, feliz cumpleaños. Muy bien, seguimos compartiendo más canciones, la música que siempre será este mejor aliciente para sus sentimientos a través de América FM. Música junto a Amanda Miguel, donde brilla el sol.

música junto a Miguel Gallardo a esta hora de la mañana. Y Ángel, la música siempre será este mejor aliciente para sus sentimientos a través de América FM por los 89.1 en la blanca ciudad de Ibarra y la programación Memorias que se difunde de lunes a jueves desde las 19 horas hasta las 21 horas con Darwin Javier, la mejor programación de las canciones más bonitas que hacen vivir nuevamente el alma enamorada de los adolescentes del ayer. Muchas gracias, la sintonía. Y los días sábados estamos aquí firmes desde las 9 de la mañana hasta las 11. Así que programemos música, cantemos, bailemos, hagamos de todo un poco, ¿no? Y estamos haciendo las cosas de la casa, los quehaceres de la casa, dice por ahí. Muchas gracias por acompañarme en esta mañana, ser nuestra compañía. Así lo manifiesta el ingeniero Luis Lastra, que está maquilando, está trabajando. En fin, muchas gracias por estar siempre con nosotros. Queremos enviar un saludo muy especial para quienes hacen la unidad educativa Manuel Adrián Navarro en la ciudad de Quito. Muchas gracias por estar siempre con nosotros a través de América FM. Algo que nos querían solicitar por acá, vamos a ver dónde está, aquí está Marquito Obando, sí señor, muchas gracias también. Marquito Obando es nuestro fiel oyente y él nos sintoniza, nos ha solicitado, esto es, nos ha solicitado este gran tema musical junto a Marco. Gracias mi amor por todo lo vivido.

0: Y con música de Marco nos vamos para la pausa y enseguida retornamos con más música aquí en América FM.
1: América es puntual. Son las 10 horas.

andas buscando amores por otro camino, acuérdate de mí, soy tu mejor amigo. Música junto a Camilo Sesto. Y muy bien, hoy estamos a 23 de mayo del 2026. El día de mañana tendremos ya 24 de mayo del 2026. ¿Y qué celebramos el 24 de mayo? Pues la batalla del Pichincha ocurrió justamente el 24 de mayo de 1822 en las faldas del volcán Pichincha, cerca de la ciudad de Quito. Significó la independencia de la Real Audiencia de Quito y su posterior unificación a la Gran Colombia. La historia señala al mariscal Antonio José de Sucre como el gran gestor de la batalla de Pichincha, que dio paso a un proceso de independencia que se conocería luego del 10 de agosto de 1809 como el primer grito de la independencia del Ecuador. Además,

Dentro de estos memorables personajes destacan también a Abdón Calderón, un joven teniente que la historia recordará como el héroe niño, quien estuvo al frente de la batalla a sus 17 años, incluso herido de gravedad. Así que felicidades a nuestro suelo ecuatoriano el día de mañana. Celebramos ya 204 años de la gesta histórica de la batalla de Pichincha, el 24 de mayo. La batalla del Pichincha. A propósito, un saludo muy especial. Sabemos que la escuela Abdón Calderón, la unidad educativa Abdón Calderón de la ciudad de San Gabriel, está de fiesta. Así que el saludo grande para la escuelita, la unidad educativa Abdón Calderón de la ciudad de San Gabriel, que festeja a lo grande, como se debe, un año más de su creación. Felicidades a los compañeros cuando, bueno, por ahí saltábamos y jugábamos en aquella institución, esos salones sagrados para nosotros, que siempre los llevaremos aquí, muy dentro, en el corazón. El saludo desde América FM, a través de los 89.1, desde la blanca ciudad de Ibarra. Y si usted está fuera del alcance de las ondas hercianas de América FM, www.americastereo.com, en cualquier parte del planeta. Música y más música a través de América FM. Y bueno, por acá tenemos algo muy especial. También, sí señor, dice, los mejores oyentes de nuestra programación solicitan canciones que desnudan el alma con cada nota musical del siglo pasado. Saludos cordiales en La Esperanza. Queremos enviar saludos cordiales para Esperancita Michelena en el sector de la Bola Amarilla. Soy un adolescente de los 90. Por favor, de los 70, perdón, de los 70. Por favor, el tema Mi Plegaria de César de Guatemala. Perfecto, vamos a ubicarlo rápidamente por acá. Eso es de mi época dorada. Muy bien, en Otavalo los saludos musicales son para Amparito Quiroz. Felicitaciones al programa, por favor, música de Antonio de Jesús. En la ciudad nos sintoniza Carlos Armas, en el sector de la avenida Teodoro Gómez de la Torre, aquí en la blanca ciudad de Ibarra. En Caranqui, saludos cordiales para Fernando Garrido y su esposa Gladys Cisneros, disfrutando de un excelente fin de semana. Felicidades. En Yacucalle, los saludos son para Irene Narváez. Un abrazo fuerte en este fin de semana. Música y más música acá en América FM.

A las 10 de la mañana con 19 minutos, programando música junto a los Bukis desde México, compartiendo este cómo me haces falta. Un éxito musical 1980, de la década de los 80, ¿no? Donde la vida era hermosa. 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Gracias a ellos, estamos acá en la programación Memorias a través de América FM. Bueno, por acá, los saludos cordiales para los buenos amigos oyentes, los amigos de escuela, dice por acá, ¿no? A ver, ya que mencionaste, dice Diego Oñate, en la ciudad de San Gabriel, muchas gracias, la sintonía. Bueno, gracias también ahí a toda la familia, a sus hijas que están presentes escuchando América FM por la web www.americaestereo.com. A Javier Vaca, muchas gracias también la sintonía. Javier, él está conduciendo, dice. Estoy conduciendo, pero te estoy escuchando, Ramiro. Muchas gracias, Javier. A Carlito Rosero, muchas gracias también por estar por acá. Bueno, a Washington Zambrano, hoy. Que, Dios mío, esta noche estaremos por ahí visitando la casa de Washington Zambrano. Está de fiesta por ahí, así que felicidades a tu madre, Washington, de antemano. Por ahí vamos a festejar también algo, alguna cosita por ahí, ¿no es cierto? Muy bien, así que los amigos y compañeros de escuela, allá en la escuela Abdón Calderón de la ciudad de San Gabriel, un abrazo fraterno desde América FM y esta programación Memorias. Muchas gracias, la sintonía. Queremos seguir compartiendo más canciones, más música aquí en la 89.1.

0: clásica junto a Jordano. Locos, locos de amor. Cada fin de semana, cada sábado desde las 9 de la mañana, estamos locos de amor. Sí, señor, a través de América FM por los 89.1 en la blanca ciudad de Ibarra. Jamás pidas tiempo. Atención, jamás pidas tiempo, amor, atención, fidelidad o respeto. Jamás pidas eso. Este tipo de cosas se dan de corazón, nunca por obligación. Cuando encuentras personas que se merecen todo esto, no te sientes obligado a dar. Al contrario, es un placer dar todo esto y mucho más. Así que, como el primer beso que ya viene junto a Diango, así que nos anticipamos. Después de la pausa tendremos aquí a Diango desde España, con ese primer beso que no fue forzado, por lo que vive en la mente de los adolescentes del ayer. Así que nos vamos para la pausa y retornamos con Diango.
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Definitivamente, música que llega a lo más profundo de los sentimientos. Tentación con el maestro José Luis Perales a las 10:40 a través de América FM. Un saludo muy especial para mi querida madre Gracilita Enríquez, que siempre es mi fiel oyente. Muchas gracias a la sintonía. Continuamos enviando saludos para los adolescentes del ayer, que son los fieles oyentes a nuestra programación. En la ciudad de Bolívar, provincia del Carchi, nos sintoniza la familia Revelo. Saludos cordiales para Miriam Soledad y José Revelo. Full sintonía, buena programación. Muchas gracias. Buen fin de semana. En Atuntaqui, los saludos son para Mary Ramos, por favor. Un saludo para mi padre, José Luis Ramos, que lo quiero muchísimo. Muchas gracias por existir. En la cooperativa de taxis Ajaví, saludos cordiales para Ricardo Ávila, en la unidad número 19. Felicidades, recorriendo las calles de la Blanca Ciudad de Ibarra. En Otavalo, Fabián Medina, en su taller de trabajo, en este día de feria. Muy bien, full producción. Como alguien también por ahí que me está escuchando, ¿no? En Atuntaqui, trabajando por el adelanto del país y también de su familia. En el barrio de Empedrado, saludos cordiales para Sonia Lima. Por favor, el tema de los cuatro soles, nunca más podré olvidarte. Rapidito, vamos a ubicarlo por acá. Este gran tema musical de los cuatro soles. La música siempre será ese mejor aliciente para sus sentimientos. Y un saludo para Maguita, allá en la ciudad de Quito, la cumpleañera. Este día lunes ella estará de cumpleaños, así que desde ya, anticipadamente, y como es feriado, wow, ¿cómo lo irá a festejar, no? ¿Cómo lo irá a festejar? A lo grande. Lupita Játiva también, saludos cordiales allá en la ciudad de Quito. Música, ya está por acá. Los cuatro soles, nunca más podré olvidarte.

Y con este solo de trompeta junto al dúo dinámico estamos llegando al final de la presente programación. Muchas gracias a la sintonía dispensada a esta programación. Memorias a través de América FM llegó gracias a la Unidad Educativa Particular Brixton. La mejor educación para sus hijos la tiene la Unidad Particular Brixton. En la recta final de nuestra programación, agradecer a los miles de oyentes, sobre todo a quienes tuvieron la oportunidad de disfrutar de la paz, de la tranquilidad, de esas épocas doradas y sobre todo de ese amor, pero ese amor puro, puro, de verdad. Un saludo muy especial en la recta final para mis grandes amigos, colegas y compañeros de trabajo de la Unidad Educativa Abelardo Moncayo, por ese esfuerzo y ese sacrificio que hicimos todos. Unimos mucho el esfuerzo para pasar la auditoría, especialmente allá para el Nidito. Felicidades. Luisita Morillo, Nachita Cadena, Raulito Vizcaíno, los buenos amigos Amparito Serpa, a los compañeros de el nivel de inicial, las compañeras, ese abrazo grande y fraterno que se han llevado los mejores éxitos y los mejores aplausos por parte de los auditores. Así que felicitaciones a todos, al bloque número 2, a Soñita Landazuri y todas sus compañeras. Laurita Manosalvas también es parte de nuestra programación. En fin, a todos quienes hacen la Unidad Educativa Abelardo Moncayo, muchas felicidades por su gran esfuerzo y dedicación constante. Ya está por acá Panchito DJ en la cabina de América FM. Muy bien, Alberto Ramiro Narváez Enríquez, fresco, alegre y dinámico, con los éxitos que definitivamente marcan épocas incomparables. Muchas gracias por su tiempo y desde América FM y la programación estelar del fin de semana Memorias, siempre, siempre los primeros invitados cordiales para que este día lunes, a partir de las 7 de la noche, estemos juntos en una nueva entrega con buena música con Darwin Javier. Muchas gracias, excelente fin de semana, buen feriado, hasta siempre.

0: 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Son las 11 horas.
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0: 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América es puntual. Son las 12 horas.
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0: 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América es puntual. Son las 13 horas.
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0: 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América es puntual. Son las 14 horas.
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1: América es puntual. Son las 16 horas.
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0: América es puntual. Son las 18 horas.
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